0: tan extraditables.
1: Comisión de Postulación para Contralor. El Congreso de la República publicó el Acuerdo 16-2026 y convoca a rectores, decanos y colegios profesionales para integrar la comisión que elegirá a 6 candidatos a Contralor General de Cuentas. Solo colegiados activos en Contaduría Pública y Auditoría podrán participar.
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2: Buenas tardes, noches, equipo, ¿cómo estamos? 6:27, una disculpa por esta demora, pero ustedes ya saben qué situaciones pasan conmigo con el parqueo, pero creo que eso se soluciona la otra semana, así que relajados, tranquilos todos por acá, ¿cómo van ustedes? ¡Feliz viernes! Viernes 5 de junio, como si nada, ya por acá, 5 días de junio, ¿cómo van ustedes? ¿Cómo va la lluvia? ¿Cómo va el tráfico? ¿Cómo va la oficina, el Uber, el taxi, las ventas en lo que hayan hecho hoy? Las mejores de las vibras, ya saben que por acá tenemos 3 horas para disfrutar y para platicar y para chismear, ¿verdad? Bienvenidas y bienvenidos, mi nombre es Josma Jen, con ustedes hasta las 9 de la noche, bienvenidos.
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por ahí teníamos algo de sombr, pero yo le digo somber. O sea, me gusta más decirle somber que el sombr, ¿me entienden? Pero por ahí se iba Potential, 6:32 PM. ¿Cómo van ustedes? ¿Cómo está esta tarde lluviosa? La verdad es que tarde rica. No les voy a negar que me hubiera encantado quedarme donde yo estaba, en mi casita, haber hecho chocolatito, porque yo no tomo café. No sé si en algún momento les di ese dato mío, random y súper raro. No tomo café, no... No sé, nunca le hallé el amor, ¿saben? O sea, es raro cuando a mí se me antoja así como un panito con café, ya saben, como remojar el panito, las champurraditas, las hojaldras, así sabroso. Pero yo que diga, normalmente me voy a hacer un café, o ala, qué rico un café, no sé qué tendrá el café, que solo no me gusta. Pero bueno, cositas random, pero me hubiera encantado, me hubiera fascinado. Así que espero que tú, si estás en tu casa, la estés pasando rico. Si no estás en tu casa e igualmente estás trabajando como yo, hombre, no pasa nada, hay que tomarle el lado bueno y hay que agradecer que hay trabajito, ustedes ya lo saben, con buena música y con lo que platicamos. Así que 3755-9490 para que me contés cómo estás, qué canciones vas a querer agregar hoy a la playlist. Me dolió el corazón leer esto, mucha. Escuchen, hoy el viernes iba bien hasta que a mi parabrisas se le ocurrió morirse a medio diluvio. ¡No, mucha! Eso es lo peor. ¿Saben qué son de las peores cosas que pueden pasar cuando llueve? Que se rompa el parabrisas, o no sé qué es peor, si no llevar aire acondicionado y como está lloviendo no puedes abrir las ventanas y que todo se te empañe. ¿Qué es peor, equipo? También decía, podrías poner tela de Great Divine. Gracias, con mucho gusto, amiga. Con muchísimo gusto y el placer del mundo, te la vamos a incluir, porque, ala, yo sé que es pasar esa situación del carro. Y aunque uno diga, ay, es una cosa pequeña, en el momento, créanme, que no es tan pequeño, no es tan insignificante, porque puede ser que uno, como la amiga, llevaba bien su día, así, 10 de 10 y de la nada. Pero miren, cuando pasen esas cosas, no dejen

que eso cambie su humor, ¿saben? Que eso no sea más grande de lo positivo que ustedes puedan estar. Es más, ríanse, tómanlo por el lado bueno, digan, no sé, por algo pasan las cosas, tal vez se pararon en alguna esquina porque tenían que esperar ahí 10 minutos o qué sé yo, no sé, siempre véanlo del lado positivo y no estar, ala, pero ¿por qué? Ala, no, recuerden que la queja atrae más queja, entonces por ahí cambiemos el mood primero en nosotros y van a ver cómo cambia todo alrededor, así que sigamos con la playlist, sigamos con la buena música a través de 949 Interactiva.

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1: Qué buena canción, como me gusta, Pinky Up, Cat's Eyes, por acá uniéndose también a la playlist. ¿Cómo van ustedes? ¿Cómo están, equipos? Buena noche de viernes, ¿van a descansar? ¿Van a salir? ¿Tienen plan tranqui? ¿Tienen plan alocado? ¿Ya esperaban el fin de semana? Yo a decirles la verdad, junio y julio por el mundial se viene cargadito, así que literalmente esta semana aproveché para descansar lo más que pudiera. Entonces, ajá, en esas andamos. También ustedes por ahí con un poquito de mala suerte hoy, así que escuchemos por acá qué dicen.
2: Hola, buenas tardes, gusto saludarte, Josh. Te saluda Marcelini. Te cuento algo que me sucedió el día de hoy. Este día no fue mi suerte. Fíjate que pasé donando sangre para mi mamá y dejé un ratito parqueado mi carro afuera. Dije yo, solo voy a ir a tomar número y todo y regreso para poderlo parquear, porque el parqueo donde visité estaba lleno, y que sucede que cuando salgo ya tenía el cepo. Entonces me tuve que salir nuevamente, llamar a las de Metra, llegaron al buen rato, tuve que pagar. Entonces al final eso fue lo que me sucedió. Ahí sí que le pasan a uno las cosas, pero hay que ver el lado positivo y de las experiencias pues uno aprende. Saludos, Josh, y ya voy de regreso a mi casa. Algo ahí de los Black Eyed Peas, te lo agradecería bastante. Saludos y bendiciones.
1: Igual para ti, Marcelini, muchas bendiciones. De verdad que esas cosas pasan. Incluso, no sé qué día, no me recuerdo con quién estaba platicando, que le comentaba que a mí ya me habían puesto cepo. Y no una vez, mucha, sino que como tres veces y casi que en el mismo lugar, pero ahí sí que por despistada, por imprudente, por lo que me pasara, pero a todos nos pasa. Así que tú tranquilo, relajado, pensá que te tuviste que haber quedado ahí. O sea, yo siempre cuando pasan cositas de este estilo siempre digo, bueno, me tuve que haber quedado acá estas 2-3 horas o estos 30 minutos, 40 de atraso porque XY razón. Hay que verle siempre el lado positivo, así que vámonos con algo de los Black Eyed Peas, por supuesto que sí, con muchísimo gusto se viene por acá agregada a la playlist. Síganme contando qué más andan haciendo, dónde están, cómo van. Por acá dice que se te pinche una llanta en pleno aguacero. ¡Hala, también! ¡Cha! Eso de verdad es difícil. Me pasó una vez. Gracias a la vida no estaba sola, entonces se pudo solucionar. Pero imagínense uno solo. Uy, pero vámonos con algo de los Black Eyed Peas porque I got a feeling. Uy, qué buena canción. That tonight's gonna be a good night. O quien quita, ¿no? O sea, no importa que se te pinchó la llanta, no importa que te pusieron cepo, cambia el chip y si vas a salir en la noche, los Black Eyed Peas te vienen a decir, yo tengo un presentimiento, hoy puede ser que sea una muy, muy, muy, muy buena noche.

canción por ahí, algo de Rema junto a Selena Gómez con Calm Down. Se me traba la lengua, ¿ok? Estaba por acá contestándoles a ustedes los WhatsApp, que de verdad me entretengo platicando con ustedes. Muchas veces puede ser que solo les dé like al mensaje, les mande un sticker, pero es parte de estar aquí hablando con todos. Así que gracias por ahí a los que se comunican a través del WhatsApp. Por acá me estaban diciendo si podíamos poner algo de Coldplay. Con muchísimo gusto, ya se viene. También dice que se pinche la llanta, no es nada. Se cambia aunque cueste. ¡Que se te caliente el carro! Eso sí es la muerte, porque no hay nada que puedas hacer, y aparte el gasto que te va a llevar. Y es que eso es cierto también. Pero hablábamos de situaciones que no nos quiten nuestra paz, ¿sabes? O sea, incluso si se te calienta el carro, por algo fue, ¿me entendés? O sea, al final del día, no le viste el agua, no le viste el servicio a tiempo, y estas son consecuencias de nuestros actos. Entonces, creo que muchas veces el enojarse, yo lo he entendido hasta ahora, e incluso mucha, cuando voy en el tráfico, yo digo, mucha, yo sé que todos llevamos prisa, es que te lo juro que todos llevamos prisa, pero tirándome el carro, solo vas a hacer que otro carro te tire el carro, como el que intentó pedir vía y se lo llevó recto y se fue a chocar y después el amigo se fue, que es lo que todos queremos hacer. Si tú no sabes de este video, te cuento. Esto pasó hace unos días, hace poquito, hace como 2-3 días. No me recuerdo dónde fue porque no tenía este contexto para dárselos ahorita, pero sí tengo el video. Pero un amigo de esos que no pide vía, que solo se mete, literal, no de los que pide vía, sino que dice, quítense que aquí voy, lo hizo, pero no se imaginó que se iba a encontrar con la horma de tu zapato, diría mi mamá. Algún día te vas a encontrar con la horma de tu zapato, vas a ver, decía mi santa madre. Y tanta razón, porque literal, muchacho, se lo encontró, no lo dejó meterse, o sea, al final sí lo dejó meterse, pero fue así como, te arrastro con mi carro, porque yo no sé qué tipo de pick-up llevaba o qué camioneta llevaba el carro, que muchacho, lo arrastra unas, no sé, unos centímetros, ¿qué les diría yo? Tal vez unos 30 centímetros sería mucho o muy poco. Alguien que me por ahí confirme o me desmienta. Pero unos 30, 50 centímetros. Y yo tengo el video, si lo quieren ver, esto pasó acá. Entonces, relajados, no dejemos que ni eso nos quite la paz. ¿Les parece? Tranquilos. Yo nerviosa por acá, incluyendo sus canciones. Del obelisco al trébol, dice, lo arrastró. Exactamente, esto pasó en el obelisco al trébol. Fue en el Boulevard Liberación. Pero nada, espérense. Miren, pues, yo creo que fue, sí fue en el obelisco al trébol. Pero acá también dicen fue en Boulevard a Liberación. Y era una camioneta Land Rover, creo yo. Es que sí. ¿Qué dicen acá? Yo creo que sí lo arrastró varios metros. Es que sí, va, sí fueron metros, ¿verdad, mucha? Tienen razón. La verdad es que, como les digo, no tenía el contexto ahorita, pero ajá. Dice por acá, 11,000. Me salió un calentón del carro hace 2 semanas. Hace 2 semanas me lo entregaron. Ala, amigo, que lo siento. Pero esas cositas pasan, de verdad. Esas cositas pasan. Como 10 metros lo arrastró. Dice, ok, fueron como 10 metros, va. Pero me entienden. Aquí está el del video. Dice, ala, no. Y me mandan ahí el carro, puede ser. Pero mucha, fueron metros, Dios. Sí, cabal, justo. Y ahorita me dijeron, cabal, que unos 10 metros, sí. Dicen que es carro oficial y que pertenece a Migración. ¡Hala! Con razón dejó que lo arrastraran tanto, ¿no? Y fue un paso a desnivel, dice, y lo arrastró un par de metros, cabal. Fueron como 10 metros ya, acá teniendo el contexto. Entonces, va, ni eso, mucha, ni eso. O sea, si no nos dieron vía, les prometo, les juro que alguien más nos va a dar vía. Pero no seamos de esos que se meten y ni siquiera piden vía. Es como que, como quien dice, quítate que ahí voy, quítate. Ya sabes, ¿verdad? Entonces, si no saben qué video estoy hablando, si se lo perdieron, yo con mucho gusto se los comparto. Ay, porque está bien interesante. Por ahí mándenme el carrito, la palabra secreta es carrito o el emoji del carrito, y yo se los mando para que ustedes también lo puedan ver.

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1: Hay que aprender a sobreponerse a las propias emociones, por muy difícil que resulte. No es ninguna hipocresía dejarse regir por la voluntad en vez de dejarse llevar por los sentimientos. No seríamos verdaderamente alegres si solo fuéramos unas veces alegres y otras nos dejáramos llevar por la tristeza o la melancolía, porque eso sería más bien señal de que nos gobiernan solamente los sentimientos. Peor aún sería que tuvieras la costumbre de estar alegre con algunos parientes y amigos y de mal humor con otros, especialmente con los de tu propia familia. Si nos esforzamos por ser consecuentes, por no dejarnos gobernar por las sensaciones, lograremos ser más estables, ecuánimes, y eso traerá paz a nuestro alrededor. Dios nos necesita así para ser instrumentos de paz.
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4: Hola, soy Keila Castillo. En los próximos segundos te presentamos los hechos más importantes que marcan la agenda de hoy.
5: Les saluda Alexis Ponce. Guatemala retrasa gasolina con etanol. El gobierno de Guatemala postergó la entrada en vigor de la gasolina E10 del 30 de junio al 21 de agosto del 2026. El viceministro de Energía y Minas, Erwin Barrios, explicó que la medida busca garantizar una implementación técnica adecuada y proteger al consumidor.
4: Estados Unidos sanciona a Díaz-Canel y familiares de la cúpula cubana. El gobierno de Estados Unidos impuso sanciones financieras contra el presidente cubano Miguel Díaz-Canel, su esposa, su hijastro y otros familiares de Raúl Castro. La medida bloquea activos bajo jurisdicción estadounidense y prohíbe transacciones con los señalados, como parte de una estrategia de prisión política y económica sobre Cuba.
5: Caso Trepp, contador de DataSys pide cierre penal. El contador de DataSys S.A., Julio Antonio Chococ, solicitó al juzgado de lavado de dinero cerrar penalmente el caso vinculado al Trepp y trasladarlo a la vía administrativa. El Ministerio Público se opuso. El juez aplazó la decisión para el 30 de junio.
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2: Buenísimas canciones por ahí agregadas a la playlist. 7 de la noche ya con 14 minutos. Seguimos avanzando y seguimos disfrutando por acá platicando de este video. Que miren, la verdad es que me sorprende que mucha gente no lo había visto. Ya se los mandé y la verdad es que... yo no sé. Siento que muchos comentarios decían que era lo que muchos en algún momento quisiéramos hacer. Lo que muchos, cuando nos tiran el carro y no piden vía como tal, deseamos, ¿verdad? Pero que no podemos hacerlo y que este fue el héroe. No sé qué tan bien o qué tan mal lo estén catalogando, pero ¿qué piensan ustedes? Eso es lo que quiero saber. Por acá dicen, Joss, buenas noches. Te puedes poner Bottoms de Pussycat Dolls, dice. Hoy fue cansado y corrido, pero siempre estuve con la buena energía y la buena decisión. Mándame el video también, dice. Con mucho gusto, ahorita te lo mando. Por acá me estaban diciendo, si vivís en Vía Nueva y pedís vía, te tiran el carro encima. Va, es lo que estaba pasando. Entonces, por acá dicen, el carro era particular. En el video se escucha a un niño decir, papi, los del gobierno no cargan niños. Eso es cierto. El niño empieza a decir, papi, como quien dice así como, te estás llevando el carro, ¿verdad? Entonces, no sé. No creo que sea del gobierno. Yo también, no sé. Por acá tenemos una nota de voz. A ver, escuchemos.
3: Sí, es que la gente cree que pedir vía es obtenerla inmediatamente, ¿verdad? Y es una solicitud. La otra persona tiene la voz de opinar si se la va a dar o no, si la lleva, ¿verdad? Entonces, encender pide vías no es que ella la tenga, ¿verdad? Bueno, aparte que esa gente sí es oficial, o se anda una Land Rover, para como empujó al carrito sin ningún problema, era, ¿cómo se llama? Blindado. Entonces, si es alguien importante, no se va a detener, porque Dios sabe con qué intenciones es, ¿verdad? Entonces, de mi lado no lo valió, porque, o sea, no puede venir a invadir su espacio solo así. Y como les digo, hay personas que valen mucho y anda muy, muy a la defensiva y lo pudieron haber baleado por ponerse en su camino, porque no sabe del otro. No sabe si le quieren poner el carro solo para frenarlo y otro venga y lo saque y lo secuestre. Entonces, no, es una solicitud. Aparte, es una solicitud. La cosa es que le den la vía, ¿verdad?
2: Es que sí, también. Eso es que miren, es un arma de doble filo, como les digo. ¿Qué hubiera pasado también que el otro chavo llevara arma? Se hubiera puesto más loco, más exaltado, más enojado. O sea, sí es complicadito el llegar a pensar las consecuencias de... Pero este video que se hizo tan viral, muchas en noticieros de otros países, estaba saliendo porque, repito, es algo que en su momento... Lo hemos llegado a pensar, pero no lo hacemos porque, obvio, no podemos, no sé, me gustaría pensar o saber, mejor dicho, qué pensó la persona que tiró el carro. ¿Ya estaba aburrida? ¿Ya estuvo cansada? ¿Ya muchas veces le habían pedido vía y solo le tiraban el carro? No lo sé. Es complicado porque si podemos ver al inicio del video, también se ve que él como que va sacando la mano y hasta le bota primero el retrovisor. Y él, en vez de decir, bueno, no me dio vía, ¿verdad? No me voy a poner ahí, no voy a quitar. Se le sigue metiendo, ya con el retrovisor así, ya colgando. ¿Me entienden? Entonces es complicadito.
4: Yo siempre he estado en contra de la violencia, pero lo que hizo este cuate estuvo excelente, porque como decía el compañero anteriormente, el hecho de poner pide vía o de sacar la mano no significa que ya tenés el derecho de cambiarte de carril, sino que ese derecho lo concede el que va en ese carril, en este caso el cuate ese que se lo pasó llevando, ¿verdad? Entonces no justifica poner pide vías o sacar la mano, y de todos modos la agresividad de quererse meter a ley, ¿verdad? O sea, él se quería meter y se quería meter sin importar lo que pasara, y pasó lo que pasó, ¿verdad? Entonces estuvo bien, la verdad, estuvo bien, como dices tú, es lo que todos nosotros en algún momento hemos querido hacer. Y para mí estuvo bien, lección aprendida.
2: Miren, eso sí es cierto. Lección aprendida, porque estoy segura que el muchacho, él ya no vuelve a pedir vía o a meter su carrito de esa manera. ¡Qué nombre! Él ya no vuelve a tirar el carro de esa forma, pero ahí sí que, ustedes, cosas que pasan, situaciones que solo en nuestra bella Guatemala suceden. ¿Qué pa? ¿Cómo nos vamos a perder de divina joya de cosas que pasan? Esto no pasa en Noruega. No, no, no, no, no. Esto no pasa por allá. No te puedes perder esto. Así que si tú no has visto este video de cómo acá en Guatemala una persona pidió vía, no se la dieron, y es de esas personas que sí o sí se quiere meter, le tiran el carro, se van los dos juntos. Lo arrastra unos 10 metros. El chico se va, el otro carro queda chocado, creo que con otro, porque ya no se logra ver en el video por la cámara del vehículo que se va. Entonces, ay, un poquito de dilema para que acá entremos en controversia también y me contés qué pensás, porque si también crees que está mal, no pasa nada. Acá también, como decimos, estamos en contra de la violencia, pero en algún momento todos nos han tirado el carro, ¿no? Ni siquiera nos han pedido vía y solo nos lo tiran y es como uno, a la gran, si ya le había dado vía a tres más, ¿no? Creo que es educación vial. ¿Qué pensás vos?

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2: Andan por acá platicando bastante acerca del tema, acerca de esta situación que se volvió bien, bien controversial. No sé si ya la habíamos, o bueno, ya la habían debatido por acá en 949, hasta donde escuché, no, pero.

0: teoría, pero yo siento que las personas que se enojan por todo son aquellas personas que no se hacen responsables de lo que sus acciones hacen, porque se terminan enojando por algo que ellos mismos provocaron, y entonces eso creo que se les suma frustración y otras cosas, y al final no se hacen responsables, simple y sencillamente se ocultan detrás del enojo que les causó la consecuencia de algo que ellos mismos hicieron. Es un patrón que yo he venido viendo de algunas personas que están a mi alrededor y de historias de gente que está a mi alrededor también, que tiene otras personas a su alrededor, y es algo que me he dado cuenta, que la gente cuando no acepta la responsabilidad de lo que ellos mismos provocan, tienden a enojarse más rápido y tienden a tener estos problemas de enojo. Pero no sé, feliz noche.
1: Saben, la verdad es que ahorita que lo dijo, saben que tiene lógica, ¿no? No sé. Puede ser que sí, mucha, porque era lo que les decía. ¿Cómo te vas a enojar por algo que tú hiciste? O sea, si vas tarde, es porque o te quedaste dormido, o agarraste más tiempo bañándote, o desayunando, o te agarró la tarde, ¿me entiendes? Al final del día, ¿por qué te vas a enojar si son las acciones, las repercusiones de tus acciones?
2: Y ¿cómo que no podemos? Claro que podemos, lo que pasa es que no debemos. Yo, o sea, mira, de verdad es un comentario tan funable, pero yo lo aplaudo. Es más, si un día tuviera esa plata y ese carro que yo sé que no me le va a pasar nada, también de gorro. El punto es de que cabal, como dijo un compañero ahí anteriormente, vas haciendo tu colita como la gente, tranquilo, tuanis, y viene alguien que se la lleva de pilas y ¡tra! Se quiere meter hasta adelante. No estás obligado, no estás obligado a darle la vía. Y por supuesto, no hemos llegado a ese extremo, pero... Yo siempre he estado en contra de la
1: violencia, pero... Es que sí, tiene razón, Joyly, porque ajá, uno está ahí bien tranquilo haciendo su cola, mucha. Porque yo sí soy de las que digo, bueno, voy a hacer mi colita porque también quedé al pelo yo pasarme todos los carros y los que estaban haciendo cola. Bien, gracias, ¿verdad? Entonces creo que sí va mucho de la mano de la educación vial que no tenemos.
3: Hola, Josh, buenas noches. Fíjate que, como dijo la persona anterior, no a la violencia, pero hay muchos casos que...
1: Pero a este sí, dice.
3: En serio, que se meten así y uno lo único que puede hacer es frenar, ¿va? Lo que hizo él, mis respetos. Yo creo que se la habían hecho varias veces, tal vez, y en una de esas dijo no, ya no, y se lo pasó arrastrando. Aunque otras lenguas están diciendo de que como que lo querían asaltar, pero no sé si es cierto.
1: Yo no sé, miren, ahorita ya se está diciendo un montón de cosas porque te están diciendo que es carro del gobierno, que no sé qué, que no sé cuánto. No sé, mucha, yo solo veo a un ciudadano muy enojado porque no estás dando la vía porque se te dio la gana meterte, o sea, ni porque la pediste, ¿no? Sino porque simplemente dijiste vos por tus ganas y porque me quiero meter acá y aquí me voy a meter y te tiro el carro y no me importa que me desvíe. Entonces lo mismo respondió la otra persona, no me importa, yo te voy a tirar el carro también. Entonces, ahí sí que, como dijo Joyly, pensamiento y comentario funable, pero para gusto los colores, acá saben que también hasta los pensamientos y los diferentes criterios que tengamos están aceptados. En esta ocasión creo que muchos entramos en la misma deducción, que estuvo mal que únicamente se tirara y pidiera la vía como que si él la llevara y la otra persona tuviera la obligación. Entonces, si no has visto el video, yo con mucho gusto te lo comparto, de una situación que pasó acá en Guate, que se volvió súper viral, que hasta en otros noticieros ya lo están comentando, en otros países. Entonces, ajá, temita poco delicado, pero cosas que no podemos dejar de no hablar acá en Guate, cosas que pasan solo acá, en nuestra bella Guatemala.

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Señorita, buenísima canción de Camila Cabello junto a Shawn Mendes en la playlist de 949 Interactiva. ¿Cómo estás vos allá afuera? Espero que mejor que estos amigos que se tiraron el carro encima, que por ahí no sabemos la realidad de lo que sucedió, pero ¡ey! ¡Ojo! A los que les gusta el chismecito, tengo por acá un amigo que estuvo detrás de los carros, dice él que como a 5 o 4 carros, y él tiene por ahí la explicación de qué pasó. ¡Ojo! Porque ahorita les cuento a detalle, pero antes paso por acá a recordarles que en ganaplay.gt ustedes empiezan ganando. ¿Por qué empiezan ganando? 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

BTS por acá en la playlist de 949 Interactiva, mucha canción buenísima. Por acá me estaban diciendo, Joss, yo venía como a 5 carros atrás. Este fulano que lo arrastraron venía como ahí medio bobo y pues a mí también, de hecho, a mí también me echó el carro y a otros más. Él era un taxi pirata y el que no se dejó fue el pick-up. Y pues yo manejo en una app de viajes y pues yo tengo mucho cuidado al conducir, ya que si lo hago mal me pueden reportar. Pero ellos, como no tienen eso, manejan re mal y con mucha imprudencia, poniendo en riesgo su vida y la de los demás. ¡Léeme, porfis! Decía, ya te leí, amigo, ya te leí. Pero miren, de verdad, era lo que todos pensábamos, era lo que todos creíamos, era lo que todos ya habíamos dicho. El carro se le metió, se le tiró el carro, o sea, en pocas palabras, literalmente le tiró el carro. Entonces, por acá nuestro amigo Da Vinci nos estaba contando esto y yo sí le creo. Yo sí creo que fielmente el carro pirata justo venía, ya saben, manejando de una manera muy imprudente, como muchos de ellos lo hacen. No todos, porque no podemos juzgar a todos, pero hay muchos que sí lo hacen. Y lamentablemente, por pecadores pagan justos. Entonces, ajá, creo que mucha educación vial nos falta. Pero, ¿saben? 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

buena canción, Lighter. Teníamos por ahí Jelly Roll junto a Karim León. Yo sé que es raro decir Karim León por acá, pero tranquilos, relajados. Es buena canción. 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
3: Todo irá bien. Hemos escuchado muchas veces estas palabras cuando tenemos un problema más grande, especialmente durante la crisis sanitaria mundial. Todo irá bien. A veces se trata de una manera de acompañar a otra persona durante un momento difícil, una frase recurrida, pero también ese todo irá bien puede alcanzar un significado más profundo. Cuando tenemos fe, diremos de corazón, todo irá bien, aunque no lo veamos de manera inmediata, aunque a veces ni siquiera lleguemos a comprenderlo. El hecho de que procuremos estar cerca de Dios no nos evita los normales cansancios, las perplejidades y los sufrimientos de esta vida. Pero esa cercanía nos puede llevar a vivir todo de una manera distinta, de creernos realmente que todo irá bien. Decir de verdad esto, aunque a veces flaqueemos, todo irá bien. Te invito a que le pidas al Señor que te aumente la fe, para que tengas en el corazón esa convicción de que todo irá bien.
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Lovato con Sorry to Myself. ¡Qué buena canción! Gracias a todos los que andan por ahí. ¿Cómo siguió el tráfico, mucha? Repórtenme cómo está por acá, zona 4, zona 1, cómo andan todos esos puntos que normalmente a esta hora y por ser viernes y porque llovió, se ponen terribles. Nos vamos a ir a nuestra primera competencia de la noche, ya como si nada a las 8, no sé en qué momento entramos a la última hora de programa, pero... No pasa nada. Aquí vamos también corriendo. Así que notas de voz al 3755-9490. Por ahí votas por la opción que querrás, opción número 1 u opción número 2, dándole luz verde o luz roja. Ya sabes que de esta manera apoyas a tu favorita. Y por ser justamente viernes, vámonos con un tema de viernes. Se viene Pitbull con Don't Stop the Party. 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

Así que dos buenísimas opciones para que ustedes decidan cuál va a sonar a continuación. ¿Va a ser Daft Punk con Pharrell Williams? ¿Será Pitbull? ¿Será Pitbull o será Daft Punk junto a Pharrell Williams? Ustedes deciden, ustedes mandan notas de voz al 3755-9490 dándole luz roja o luz verde. ¿Querés a Pitbull con la opción número uno, Don't Stop the Party?

0: Así que vamos a escuchar por acá la decisión final, el veredicto final, notas de voz a través del WhatsApp. Escuchemos qué es lo que quieren, a ver.
1: Hola, yo, buenas noches. Hello. Opción 2, por favor. Ya nunca me contestaste mi mensaje para Stranger Jobs.
0: A mí es que vamos a cambiar de temporada, es que tú no me entiendes, yo sé, mucha. Pasaron muchas cosas, pero ya me entenderán, ya, y ustedes sabrán la acomodación que tengo que hacer nuevamente conforme a los segmentos y a todo. Pero opción número 2, su primer voto.
2: Daft Punk.
0: Ok, Daft Punk lleva 2 votos.
3: Hola, Dios, muy buenas noches. Le doy luz verde a Pitbull.
0: Ok, creí que Pitbull no se iba a quitar el 0, así que un voto para Pitbull y 2 para Daft Punk y Pharrell Williams. Así que yo digo que una vez la ganadora por acá, Get Lucky. Creí que andaban con más mood de party, mood de fiesta, pero ya me di cuenta que no, más relajaditos, tranquilos. Me gusta la vibe de acá, por eso es que somos de acá, ¿ve?

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1: De la noche con 27 minutos y seguimos por acá disfrutando la playlist de 949 Interactiva. ¿Cómo estás? ¿Cómo vas? Por ahí teníamos nuestra primera competencia, esperando que ustedes por ahí en el tráfico estén súper bien, que se la estén pasando increíble en este viernes y obviamente que estén disfrutando todas las canciones. Por acá me estaban diciendo, yo quería la de Don't Stop the Party, y yo lo sé, tranquilo, relajado. Ya más adelante se viene por ahí en la playlist alguna de Pitbull para compensarlos. Estamos, pero para seguir por acá hablando de todo, les recuerdo que tengo dos regalos para ustedes, que pueden elegir 200 jugadas en casino o 100 quetzales en apuesta deportiva. 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
1: 8 de la noche con 38 minutos, seguimos avanzando y como si nada, últimos 22 minutos, justos 22 minutos para despedirnos por acá de la playlist de 949 Interactiva. Por acá nos estaban pidiendo Happy de Pharrell Williams, dice, me estás ignorando, dice, ah vaya, así estamos. No, tranquilos, relajados. Ustedes de verdad que hoy como que vienen con ganas de pelear, dirían por ahí, deja de pelear. Ay, no, mucha de verdad. Pero bueno, qué alegre que anden también por ahí pidiendo cancioncitas. Eso me parece también por acá. Podés poner Polario de Liam Payne y Jonas Blue. Con mucho gusto por acá la buscamos y te la incluimos con todo el gusto y el placer del mundo. Así que vamos por acá con esta buena canción de Pharrell Williams y volvemos.

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1: 8:47 y como si nada, llegamos a nuestra última competencia, así que contame cuál va a ser la opción ganadora. 37559490, en una nota de voz dale luz roja o luz verde a cualquiera de estas dos opciones que te voy a dar a continuación para ya despedirnos, para ya decirles chau, bye, adiós, pero no sin antes saber el mood de la última competencia. El mood de estas dos últimas canciones para que vos elijas en notas de voz, ¿te parece? Opción número uno, por acá se viene LMFAO con I'm Sexy and I Know It.

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1: La opción número uno, LMFAO, que se enfrenta junto a Ludacris, Usher y David Guetta con Rest of My Life.

Ludacris junto a Usher y David Guetta con Rest of My Life. ¿Será LMFAO? ¿Será Ludacris con Usher y David Guetta? ¿Vos decidís? Opción número uno, I'm sexy and I know it. Y opción número dos, Rest of My Life de Ludacris, Usher y David

0: Así que escuchemos por acá cuál es la ganadora, cuál de estas dos será la última. A ver, a ver, a ver, a ver, a ver, a ver.
1: Luz verde para la primera opción.
0: Luz verde para el MFAO con I'm Sexy and I Know It. Lleva su primer voto. A ver.
2: Hola, hola, preciosa Joss, te vamos a extrañar. Yo le doy luz verde para la opción número uno. Soy el de Tigo Sport, Joss.
0: Abrazote, que estés súper, súper bien. Voy a estar en otro horario, así que tú tranqui. Tal vez ya no los acompañe de regreso a casa y tan tarde, pero siempre por acá.
3: Hola, Joss, luz verde para David Guetta. Saludos para mi hija Maya.
0: Saluditos para Maya. Ganó la 2, ¿no? Si no estoy mal, porque solo un voto se llevó el MFAO y 2 para Ludacris y Usher. Entonces vámonos por acá con la ganadora y volvemos a despedirnos.

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Miren, y esta canción hasta la voy a usar para despedirme y va a sonar porque me la estuvieron pidiendo y hasta vi que me habían mandado un mensaje en Instagram pidiendo esta canción y es el mismo personaje, es nuestro mismo oyente por acá que se llama... ¿Cómo te llamas, Amin? No sé cómo te llamas, pero abrazote y besote. También por acá abrazote y besote para Carlos, que ya andaba peleando también, hombre. También por acá para Kevin, que Kevin es fiel oyente y estaba pidiendo The One That Got Away. Y nos va, y que va a extrañar escucharnos a esta hora, dice. Pero bueno, no pasa nada, equipo. Ya saben que por acá el lunes traemos un nuevo horario, así que ustedes pendientes, porfa, porfa. 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No, hombre, ¿qué más querés? 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Así que inscríbete hoy y toma el control de tu ruta. Un abrazote y un besote para todos ustedes. Feliz noche, que descansen súper, súper, súper bien. Mañana los acompaño. Mañana tengo un evento por acá con 949, si no estoy mal. Si no, va a ser en alguna otra radio, pero mañana me toca trabajar. Así que un abrazote y un besote, que estén increíble en este fin de semana. El lunes volvemos por ahí en un horario diferente, así que pendientes por la tarde. Pendientes un poquito antes de que entrara yo a las 6, ¿ok? Así que mi nombre es Jocelyn Mayen, así nos encontramos en redes sociales, @ Jocelyn Mayen, y por allá seguimos platicando, ¿ok? Un abrazote y un besote y será hasta el lunes. ¡Chao!

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3: Dios es mejor que Google, porque puede encontrar cualquier alma perdida sin importar los años, la antigüedad, el lugar o la condición. Él encuentra cualquier alma, descubre cualquier pecado, destapa cualquier mentira. Cuando quieras un buscador para tu vida, porque te sientes confundido, desanimado, pasando por una crisis, con tribulaciones o sufrimientos, no entres a Google, búscalo a Él. Búscalo a Dios y encontrarás la solución que buscas. Como nos dejó escrito en Jeremías, llámame y te responderé, te mostraré cosas secretas y ocultas que tú ignoras. O como también nos dice en Hebreos, nunca te dejaré ni te abandonaré. El Señor está siempre presente, está esperándonos.
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1: Cuando te levantes por la mañana, no te olvides de hablar con Dios, porque Él no se olvidó de despertarte. Si se hubiera olvidado de ti, ya no existirías. Recuerda que tú sin Dios no eres nada, y Dios sin ti sigue siendo Dios. La oración siempre será esa red inalámbrica, tal vez la más grande y avanzada de la humanidad, porque no solo te conecta con otros países, sino con otras dimensiones. Jamás hombre alguno podrá crear un mecanismo con el que tú te puedas comunicar con Dios. Solo existe la oración. Por eso dice San Pablo en la carta a los Efesios: oren en todo tiempo. El Señor está esperando que nos comuniquemos con Él. Es como si estuviera enamorado del hombre, está esperando esa comunicación. No le dejes.
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Todavía no es mediodía, vaya, y aquí extrañamos el morning. ¿Cómo están? Mi nombre es Jocelyn Mayen. Es un gusto y un placer poderlos acompañar por acá los sábados. Yo se los adelanté anoche. Yo les dije que yo iba a venir por acá a acompañarlos hoy sábado, así que lo prometido es deuda. 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Me les mando un besote y un abrazote y ya saben que el lunes nos volvemos a escuchar. ¡Chao!

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1: Hola a todo el mundo, bienvenidos y bienvenidas a Next Level, este nuevo capítulo que aterriza ya mismo en la radio internacional, en pleno...

0: Durán. Bienvenidos y bienvenidas.
1: Bien.
0: Pues sí, tengo grandes noticias y hoy te voy a ir avanzando ya un poquito, pero se viene algo muy grande y el verano empieza a tomar forma en tanto en cuanto la semana que viene. Ya estamos con nuestra residencia veraniega en el Mambo. Estaremos estrenando el nuevo estudio. Va a ser alucinante, pero algo muy grande, grandísimo, se viene encima. Así que te invito a que sigas conectado estas semanas a Next Level, al radio show número uno en su género. Este es el nuevo temazo, la versión brutal de Children, del clásico de Robert Miles, en la versión de nuestra luchadora favorita, Bea Jones. Está entrando la

Desde Next Level nos dijo que la música está haciendo su terapia y qué bien elegida y qué grande. Bill Jones está aprovechando también pues para componer y para decirnos cómo se siente musicalmente hablando. Esta es la nueva versión, un momento muy sensible el que estamos viviendo con ella, pero muy pronto.

0: con B. Jones aquí en Next Level.
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0: Así estamos cruzando definitivamente ese umbral que nos separa del resto con la mejor música. Último de Caigo.

0: del verano. Con temas como esta los vas a disfrutar mucho mejor esos momentos. Heaven on Your Mind con Kygo. Entre tanto, el sonido es perfecto para ir estrenando algunas de las nuevas camisetas de la colección de verano de Untouchables.
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0: ¿Quién te pone la mejor música?

0: llama Run Run River. Es nuevo vital de la semana.
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0: En el 8, Calvin Harris, Satisfy. Con Jay-Z.

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0: Los jueves están siendo de Ugel en High con su rollazo latino y housey. Este es su último single.

0: 7.
1: Aquí cada fin de semana este simposio de mentes brillantes haciendo su trabajo. Dive into me, lo último de Aloe con Khalid.

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1: ¡Ay, qué motivación llevamos por eso también! Porque llega el mundial de fútbol. ¡La roja! ¡Estamos con la roja a tope!

0: Ya lo sé, lo sé, lo sé.
1: Yo también voy un poquito con todos esos equipos de América Latina también, por supuesto, pero déjame que vaya con la roca con España, hombre, por Dios.

0: favorito de Yuri.
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0: Este es uno de los himnos que voy a pinchar este fin de semana en Acuarela Playa, aquí en Valencia, en mi ciudad, en el

0: a ser uno de los que va a caer seguro cierto. Es para mí un honor y un placer enorme porque normalmente no tengo oportunidad de pinchar estos temas que me han traído hasta aquí, ¿no? Y que en miles y miles de ocasiones he pinchado a lo largo de toda mi carrera. So many times, de Gallo. Este fin de semana te espero en Acuarela Playa, Valencia, el tardeo de Bikini FM.
1: Seis.

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1: Voy a contar algo que es rigurosamente cierto. No quiero que os preocupéis por mí. Estoy bien, de verdad, tranquilos, estoy bien. Pero quiero que sepáis que el sindicato de las canciones mediocres está detrás de mí. O sea, quiere mi cabeza. Sindicato que ha crecido en silencio, auspiciado y financiado por productores de IA, de estos que componen 10.000 canciones a la hora y que saben que no van a tener ninguna oportunidad mientras este programa siga enalteciendo la buena música electrónica. He detectado movimientos extraños en mi home studio últimamente, almas que golpean los beats, que intentan penetrar en el equipo, en los discos duros, en las selecciones de Next Level durante todos estos años. O sea, van a por mí porque saben si no que no van a tener oportunidades, quieren descifrar el algoritmo. Aquí no hay algoritmo, es todo pura alma de alguien que vive por y para la música. Ninguna máquina va a poder replicar de verdad el código de Next Level. Estoy preocupado, pero quiero que sepáis que estoy bien. Quiero que sepáis que estoy bien, por favor. Y que la buena música va a sonar y va a seguir sonando aquí en Next Level. O sea, no la buena. Cada semana la mejor. La mejor. Este es el Power Play de la semana en Next Level.

0: Ahí lo tienes, Favor, lo ultimísimo de Fisher con Don't Tonight. Vamos a estar viéndole. Universe va a tener su residencia en Ibiza este verano. La semana que viene estoy en Ibiza. Estate muy atento a mis redes porque te voy a contar muchas cosas. Vas a vivir la isla desde dentro.
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0: Este es el nuevo single de Clapton, Los Sábados en Chinoa, Chinois, como dicen otros, en Ibiza. El nuevo single.

0: Univisión. Estamos en el Mambo estrenando el nuevo estudio de radio. No te lo pierdas.
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0: Va a ser un fin de semana increíble porque yo voy a estar tocando en el Tardeo de Bikini FM en Acuarela Playa. Pero no solo por eso, sino porque van a venir a verme los padres del Malilla, del Infantila, que no hemos ganado la liga. Hemos quedado segundos, pero hemos ganado cosas más importantes. Incluso porque hemos hecho una pandilla. Hemos hecho una pandilla de padres que no sé lo que pasará el año que viene, pero de verdad han sido unas temporadas increíbles. Ahí sufriendo en el campo, con el frío, con la lluvia, con los nervios de cada partido. Ellos más que yo, porque entienden más de fútbol que yo. No tengo ni idea. Pero

0: dentro del campo sabemos que animan mucho, pero quiero verles cómo vuelan en la pista de baile.
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0: Esta es actualmente una de mis canciones favoritas, Shades of Blue, John Summit.

0: Es una ventana al paraíso de la buena música. Cada semana lo mejor de la electrónica, siempre aquí en las radios más sexys. España y América Latina unidas. Shades of Blue, lo último de John Summit con The Ball, Julia Church. Este verano estará también en la discoteca más importante del planeta, en Unibird.
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0: KitchenAid. Oye, empiezo a cansarme ya, la confianza empieza también a... No, es que ahora me enviáis de nuevo a Ibiza. Ya sé que soy como un conejillo de indias para vosotros. Alguien tiene que ir y asistir a este tipo de misiones. A ver cómo llega junio. La semana que viene estaré en Ibiza desde el martes hasta el viernes. Pero me estoy cansando ya de que este tipo de misiones complicadas, con riesgo, y siempre me tenéis que enviar a mí. Y siempre tengo que ser yo el que pague el pato. Ya está bien, hombre, ya está bien.
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estamos presentándote en rigurosa primicia el nuevo tema de mi amigo José Amor. Se llama Anymore, me lo envió estos días. Sale creo que la semana que viene, pero digo, ostras, esto está muy chulo, tío. Déjame.

0: siempre afinando mucho en la calidad. Enhorabuena. En el 5 está Calvin Harris, Relieve the Pressure. El 4 para Fisher con Toast and I es Favor. En el 3, John Sammy, The Ball, Julia Church, Shades of Blue. Jennifer Lopez con David Guetta, Save Me Tonight, en el puesto número 2.
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ser una de las canciones del verano 2026. Y así está siendo. Esos son los indicios que la van a situar arriba del Do Another. Es un honor, es un placer apoyar a los nuevos talentos, a los jóvenes. Talk to you, a todo el mundo.

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